Emilio Cortés, de la familia Cortés de Martix, canta por rumba. Le acompaña las guitarras de Antonio Fernández y Antonio Cortés en el Festival de Nimes 2015, espectáculo Familia Gitanas de Francia.

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1: Curro Mairena canta por Soleá de Cádiz y de la Serneta, la guitarra de Melchor de Marchena.

de la larga discografía de Antonio Mairena, vamos a centrarnos ahora en el volumen 4 remasterizado en 1992. Vamos a escuchar Martinetes con Juan Talega, Manuel Mairena y...

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1: Paco el Sopi por Caracoles.

Soledad Sonora es un disco de 1998. Intérprete Inés Bacán, en la guitarra Moraito. Escuchamos Fandangos por Bulerías.

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1: El cante por soleá de Yeye de Cádiz con la guitarra de José María González, el Mami.

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3: Guajiras, canta el chaparro, le acompaña Paco Serrano.

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1: De la antología del cante gitano de nuestra tierra, Toná, por el Negro del Puerto.

Alegrías de Córdoba, canta el Séneca con la guitarra de Manuel Silveria. Una grabación del homenaje a Rafael Salinas en la Peña Flamenca El Rincón del Cante de Córdoba en 1989.

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1: Granaína y media granaína, el cante de Gema Jiménez con la guitarra de Antonio Carrión en La Miga Flamenca de Bedmar en Jaén 2013.

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3: Fandangos de Pérez de Guzmán que canta Paco Isidro.

Cantiñas de las Mirris, canta Ramón Medrano con la guitarra de Félix de Utrera.

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1: La niña de Antequera hace media granaina con la guitarra de Antonio Peana.
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Escuchamos al Cortés haciendo fandangos naturales, grabación del Yunque Flamenco de Santa Coloma de Gramanet de 1999 con la guitarra de Paco Lucerito.

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1: El Vaporcito, el cante por alegrías del Beni de Cádiz con el piano flamenco de Felipe Campuzano y la guitarra de Rafael Morales.

Felipe Scapaccini cantando por alegrías con la guitarra de José Luis Figuereo. Fue en la Peña Flamenca Linense, la línea de la Concepción, en el año 1993.

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2: José de la Tomasa por Bulería, a la guitarra José de Pura, en la Noche Flamenca Ecijana 2017.

La guitarra flamenca de José María Gallardo del Rey, obertura de Silverio, en la Bienal de Flamenco de Sevilla 1999.

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3: Colombiana, canta Enrique Morente, a la guitarra Paco Cortés y Montoyita, en el álbum de 1988, Esencia Flamenca.

de la antología del cante gitano de nuestra tierra, Siguirillas cruzadas de Curro Dulce y Diego el Marrurro. Interpreta Joselero de Morón. En la guitarra, Diego del Gastor.

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2: Miguel Poveda hace la Soleá Pola de Charamusco y Marchena con las guitarras de Juan Gómez Chicuelo y Jesús Guerrero en el Festival Flamenco de Jerez 2011.

Triana Pura por tango, las guitarras de Moraito y Pedro Sierra.

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1: Cantes por Alegría. María Vargas acompañada a la guitarra por Tomatito. Grabación de la Semana Flamenca de la Peña El Taranto de Almería, 1992.

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1: Martinetes y pregón de Lubero, el cante de Pedro el Granaíno, Jueves Flamencos de Cajasol, Sevilla 2014.

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1: Una grabación histórica rescatamos a continuación de una recopilación realizada en el año 1999 bajo el título ¿Qué tiempos los nuestros? En la guitarra Miguel Borrull, en el cante Manuel Torre, por Seguirillas.

0: La Macanita por Soleá, con la guitarra de Diego El Morao en el Potaje Gitano de Utrera, 1996.
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Presentamos ahora una grabación en directo del Gran Teatro de Córdoba en el 35º Festival de la Guitarra. En el acompañamiento, Manuel Montero como segunda guitarra, la Orquesta de Córdoba, dirigida por Enrique Palomar, Agustín Díazera en la percusión, Pedro Vinagre en el bajo eléctrico y Vicente Moreno Jarito en las palmas y la percusión. José Antonio Rodríguez interpreta El amor y la melancolía.

0: Andalucía, 6 de la mañana.
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3: Guadiana cantando por tientos, acompañado por Parrilla de Jerez.

0: en el barrio de Triana, título de la tonada que canta Tomás Pavón.
1: Amare Tomás, a la niña de Santiago y a doña Mercedes, esta reliquia de cante gitano que ya no existe.
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0: Romance, origen y búsqueda. David Carpio con la guitarra de Santiago Lara y el recitado del Negro del Puerto en el álbum Con la voz en la tierra.
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Peña Los Cernícalos de Jerez del año 1992, grabación con Manuel Soto Sordera y Antonio Jero al toque. Siguirillas.

Paco Taranto haciendo la soleá de Triana. Le acompaña la guitarra de José Luis Postigo. Grabación de los Jueves Flamencos de Cajasol en el año 2010.

sobre la primera es de Antonio el Portugués, un trianero que fue a Portugal un día y se le quedó a Antonio el Portugués.

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2: Carmen de la Jara por tango con la guitarra de Pascual de Lorca en los Jueves Flamencos Peña Enrique el Mellizo 1998. ¡Hasta!

Los próximos minutos apostamos por lo instrumental, por la guitarra, con José Quevedo Bolita y el disco Fluye del año 2013. Vamos a escucharle tocando por Soleá por Bulería, con el acompañamiento de Paquito González en la percusión, Caraurta y Esfera en Las Palmas.

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3: El niño de Pura acompaña por Caracoles el cante del perro de Paterna.

El gaditano David Palomar editó el disco La Viña Cantón Independiente en el año 2010. Le escuchamos ahora con el toque de Ricky Rivera y Queco Baldomero por Granaína.

Camarón por Bulería. Son tus ojos dos estrellas, a la guitarra Paco de Lucía, en el álbum Mano a Mano, Camarón de la Isla y Fosforito, 1971.

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1: Eduardo Hernández Garrocho hace estos fandangos de Almonaster con la guitarra de Rafael Jurado. En la primera semana cultural Juan Talega, Mairena del Alcor, 1987.

0: Barca Valiente.
1: Azúcar, ole.

Seguimos con una grabación en directo recogida el año 1988 en la Peña Flamenca de Estepona. Es un cante por alegrías, interpretado a la guitarra por Francisco Javier Jimeno y en la voz por Mariana Cornejo.

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1: La guitarra flamenca de Paco del Gastor interpreta Morón, parte de mí, tango.

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3: Del disco Me duele, Marina Heredia, con Carlos Gómez a la guitarra, hace estas bulerías dedicadas a Luis de la Pica.

0: Peña Flamenca Femenina de Huelva por Fandangos de Almonaster, con la guitarra de José Luis Rodríguez, en el primer concurso de cante flamenco de la Comunidad Andaluza Córdoba 1990.
1: Estos son Fandangos de Almonaster.

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2: José Miguel Vizcaya, el Chiqui, canta el Polo con la guitarra de Julián Navarro, el Califa.

El cante y la guitarra de Pedro Peña del año 1978. Con el toque de acompañamiento de Pedro Bacán, escuchamos a Pedro Peña por Fandangos.

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1: El Gloria por Bulerías, con la guitarra de Niño Ricardo, una grabación de 1929.

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3: Duodécima Bienal de Arte Flamenco de Sevilla. Espectáculo original flamenco. Canta Lole Montoya, por tangos. En el toque, Diego del Morao y Eugenio Iglesias.

Vamos ahora con el disco Entre dos fronteras de 2021. Antonio Hoyos, acompañado en el toque por Tony Rey, hace Fandangos.

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2: Ezequiel Benítez por Soleá, a la guitarra José de Pura, en la Bienal de Flamenco de Sevilla 2016.

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1: Garrotín y tangos del Pillayo, el cante de Argentina acompañada por José Quevedo Bolita y Eugenio Iglesias, en el Teatro Lope de Vega de Sevilla, año 2012.

Seleccionamos ahora un cante del disco Lo que mi alma calla, año 2018. En el toque, Niño Seve. En el cante, Moisés Vargas. Bulerías.

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3: El cante por Farrucas de Paco Moyano, con las guitarras de Pedro Escalona y Paco Cortés.

En el disco Chorrito Bajo de 2015 hay una fiesta por bulerías que protagonizan Enrique el Extremeño, Fabiola, el Monines, Juan José Amador, el Pulga y Antonio Villar, el Zambullo. En la guitarra está Juan Antonio Santiago Ñoño y en el acompañamiento Paco Vega en la percusión, Cristina Tobar, Inma La Carbonera, Tamara Heredia y Alex de la Arache en los coros, José Soto, Andrés Heredia y el Templao en las palmas.

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1: Pedro Cintas hizo en el año 2013 el disco Papeles Íntimos. En el toque está Antonio García. Escuchamos a Pedro Cintas por Cantiñas. ¡Vamos!

Grabación en directo del Festival Torre del Cante de Alhaurín de la Torre del año 2002. Canta por Fandango Antonio Núñez Chocolate con la guitarra de Antonio Carrión.

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1: Ronda de fandangos por Soleá. Pepa de Benito y tío José el Negro con la guitarra de Antonio Ojero.
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0: el torta y Jesús Méndez en fin de fiesta por Bulerías, la guitarra de Manuel Valencia, la primera muestra de flamenco de Sevilla 2013.
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3: En 2018, el cantaor onubense Arcángel editó su disco Al Este del Cante, un disco grabado en directo en el verano de 2017 en los conciertos de Alájar Huelva, La Granja Segovia y Mérida. Con la guitarra de Dani de Morón y Ricardo Moreno, escuchamos la canción Al Este del Cante de Arcángel.

0: Gracias.
1: Del disco Maestros del Cante, escuchamos ahora a Pericón de Cádiz. En la guitarra, Félix de Utrera. Por Tanguillos.

Romera, Cantiñas del Pinini y Alegrías. El cante de Luisa Muñoz acompañada por Paco Iglesias en la Bienal de Flamenco de Málaga 2013.

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1: El Torta por Martinetes y Tonás con la guitarra de Moraito.

José Mercé y Óscar Lagos a la guitarra. Bulerías, háblame del Mar Marinero, del álbum José Mercé canta a Manuel Alejandro, año 2025.

Aurora Vargas por Tientos y Tangos, acompañada a la guitarra por Niño de Pura en el Festival de la Mistela en Los Palacios, 1998.

Soleá por Bulerías, la guitarra flamenca de Emilio Caracafé.

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3: Fariña por fandangos de Rengel, Pepe La Nora y Rebollo. A la guitarra, Isidro Muñoz.

Bulerías por Soleá, de la actuación del Perlo de Triana con la guitarra de Eduardo de la Malena, del Festival de la ITAF, celebrado en La Algaba en 1986.

grabaciones históricas del flamenco. En este caso vamos a rescatar a La Niña de los Peines con una intervención alrededor del Corpus de 1922 en el primer concurso de cante jondo de Granada. Con la guitarra de Niño Ricardo, La Niña de los Peines canta por Soleá.

0: Cante por Martinetes, Calixto Sánchez en el Festival Flamenco de Jerez 2008.
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El romance de Juan de Osuna. Siguirillas y tientos a cargo de la Paquera de Jerez. En la guitarra, Manolo Sanlúcar. En el piano, Felipe Campuzano.

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1: Miguel de Tena por Fandangos en el Festival Internacional del Cante de las Minas 2007.
2: Ahora vamos a terminar con Fandangos de varios estilos.

Festival de Cante Grande Foforito en Puente Genil 2020. En el cante está David Pino, en las guitarras Gabriel Espósito y Alejandro Hurtado. El acompañamiento es de Jorge del Pino en las palmas y Daniel Morales Magüe en la percusión. Fandangos de Huelva.

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1: Seguimos ahora con un cante por fandangos de un disco de 2015 original de la cantadora Virginia Gámez. Está acompañada por Paco Carmona y Miguel Astorga en los coros, David Galiano en la percusión, Miguel Astorga, Paco Carmona, Curro de María, El Zumbal y Comino de la Luz en los jaleos, y en la guitarra Andrés Cansino. Esta es la voz de Virginia Gámez.

Bulerías, Gualberto con el sitar y las guitarras de David Serva, Juan del Gastor, Cristóbal Dos Santos, Manuel de Palma, Paco del Gastor y Pepe Chocolate. En la Bienal de Flamenco de Sevilla, 1990.

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3: El niño de Vélez por alegrías con la guitarra de Pepe de Badajoz.

los fandangos que hizo Julián Estrada con la guitarra de Manuel Silvería en el Festival de Cante Grande Fosforito de Puente Genil en el año 99, en el homenaje a Antonio Ranchal.

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Vidalita y Milonga, con el cante de David Lagos, David Palomar, Jesús Méndez y May Fernández, las guitarras de Javier Patino y Queco Baldomero en el Festival Flamenco de Jerez año 2009. Marcha.

Continuamos con la 20 edición del Concurso Nacional de Arte Flamenco Ciudad de Córdoba de 2013. Vamos con Manuel Cástulo interpretando un romance con la guitarra de Niño Seve, en el baile Mercedes de Córdoba.

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1: Seguimos adelante con el disco singular femenino de la cantaora Antonia Contreras, con un trabajo fundido y moldeado por la propia cantaora y Juan Ramón Caro en la producción, junto con Andrés Cansino. Vamos a escuchar de este disco de Antonia Contreras, La Nana, que lleva letra de Gabriela Mistral.

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Los fandangos que canta el Carbonerillo, acompañado por Manolo de Badajoz, en esta grabación del primer tercio del siglo XX.

0: Bulerías por Soleá, canta Emilio Cabello con la guitarra de Cristian Cabello.
1: Soleá por Bulería.

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1: Malagueñas al estilo de Fernando el de Triana, canta Alfredo Arrebola con la guitarra de Andrés Cancino.

Rondeña, la guitarra de concierto de Salvador Gutiérrez, Bienal de Flamenco de Sevilla 2012.

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3: El chino por Bulerías le acompaña Niño Chaparro. Fue en Torre del Cante, 1996, de Alaurín de la Torre.

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2: Guillermo Manzano, acompañado por Keren a la guitarra, interpretan esta Soleá del Pueblo.

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1: Antonio Reyes por Alegría, con la guitarra de Diego del Morao en la Quinta Bienal de Flamenco de Málaga 2017, espectáculo Reyes del Flamenco.

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1: Romerito de Jerez por tientos y tango. Grabación de la Bienal de Flamenco de Sevilla del año 86. La acompaña la guitarra de Quique Paredes.

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3: Angelita Montoya, Bulerías, no quiero mirar atrás, de su trabajo Versos Olvidados.

Alegrías de Córdoba, canta Curro de Utrera, le acompaña Luis Calderito. Fue en el homenaje a Antonio Suna en la Rambla en 1993.

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2: Jesús Méndez con la guitarra de Antonio Carrión por Tientos y Tango en el segundo Festival Flamenco Nueva Jarilla 2017, San José de la Rinconada.

Granaína y media granaína que hace Curro Malena en la Bienal de Flamenco de Sevilla de 1986. Giraldillo del Cante.

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1: Alonso Núñez Rancapino por Fandangos, en la noche flamenca de la Peña Juanito Villar de 1991.
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Juana la del Pipa por Soleá por Bulerías, a la guitarra Miguel Salado. En la Quinta Bienal de Flamenco de Málaga 2017, el espectáculo Fragua Gitana.

La milonga de Juanito Maravillas con la guitarra de Vicente el Granaino.

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1: Grabación de estudio del año 2016, disco Como mi sangre, original de Sergio Gómez, El Colorado. Acompañado por Sergio Pamies en el piano, Marco Logicari en el contrabajo, Gonzalo de Mosteirín, César Vázquez, Mónica López y Amparo Palacios en las cuerdas, Bernardo Parrilla en el violín, Benjamín Santiago el Moreno en la percusión y Gonzalo del Val en la batería, vamos a escuchar al Colorado en unas farrucas, con la guitarra Rubén Campos. ¡Tran!

Festival Juan Talega de Dos Hermanas, grabación del año 2011. En la guitarra están Antonio Higuero y Manuel Valencia. En el cante, Carmen, Sandra y Gema. Son el grupo Al Son de Jerez, por Bulerías.

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2: Plácido González canta por Fandangos de Alosno al estilo de María la Conejilla, a la guitarra Antonio Dobao, en la conferencia Dejadme pasar que voy, Fundación Cruzcampo, Miguel Ángel Fernández 2013.

Fin de fiesta por bulerías. Tío Juane, José el de la Tomasa, el Gordo y el Nano de Jerez. La guitarra del Carbonero. Programa de Canal Sur Televisión, La Puerta del Cante en 1989.

Grabación de 1985, LP Oye mi voz de Emilio Rosales, con la guitarra de Merengue de Córdoba por Colombianas.

0: Luis de Córdoba hace Cante de Levante en el Festival Flamenco de Antequera 1994.
1: ¡Vamos ya, Pedro!

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El Polo, Diego Clavel, en la reunión de Cantejondo de la Puebla de Cazalla, 1993.

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1: Limbae es una palabra del caló que significa regreso y al mismo tiempo una plataforma para ayudar a los jóvenes flamencos. Vamos a escuchar ahora a Ismael de la Rosa el Bola con José el Tomate a la guitarra interpretando la bulería A Escondernos.

0: Pansequito por Cantiña. Le acompaña la guitarra Niño de Pura en el Festival Cante Grande Fosforito Puente Genil 1998.
1: Dani.

En la 22 Bienal de Flamenco Ciudad de Sevilla se celebró en el Espacio Turina un ciclo espectacular de guitarra. Se llamaba Guitarra Desnuda. Escuchamos a Álvaro Martinete interpretando Alegrías.

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3: Cantiñas. Canta Alicia Gil con las guitarras de Francisco Cortés y Lito Espinosa.

La rubia de Málaga portientos con la guitarra del ciego Jeff Healey en una grabación de 1910.

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2: Miguel Rubio Vargas, cantaor nacido en la Puebla de Cazalla. Allí le tocó José Luis Postigo en el año 1993 en la reunión de Cantes Hondo. Soleá, Miguel Vargas.

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1: Manolo Caracol cantando Romance por Tonás.
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1: El cantador Antonio de Canillas participó en la sexta Bienal de Flamenco Ciudad de Sevilla en el año 1990. En este recital le acompañó Manuel Santiago en la guitarra. Le escuchamos por Malagueñas y Abandolaos.

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3: Escuchamos a Juan Valderrama haciendo Guajira, grabación de la Bienal de Flamenco de Sevilla del año 1986, con la guitarra del Niño de Pura.

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1: Beni de Cádiz por Zambra, con la guitarra de Pepe Martínez.

El Pele por Alegrías. Le acompañan las guitarras de Antonio Patrocinio y el Niño Seve, del Concurso Nacional de Arte Flamenco de Córdoba del año 2010.

En el año 2016, el guitarrista Paco Vidal lanzó su disco Fantasía de un sueño. Vamos a escucharle en un tema acompañado por Lindsay Fernández en la voz, Paquito González en la percusión, Tomasito en las palmas y Cari Rosa Barona en el violonchelo. Paco Vidal, por Alegrías.

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Bienvenidos a Portal Flamenco. Olé de nuevo a todos. Vamos a dedicar el programa de hoy a algo que espero les apetezca. Yo voy a hacer una tarea no sencilla, pero sí apasionante, que es invitarles a escuchar cante. Y quiero que al menos algún día a la semana, al menos uno, igual que otro lo dedicamos a las novedades discográficas, a las producciones recientes, se lo dediquemos a la arqueología del cante, de la guitarra, del baile también. A ver cómo los cantes viajan en el tiempo, cómo Chacón tomaba algo en el siglo XIX, lo grababa después de otra manera, como otro cantaor lo cogía de Chacón y lo hacía propio y lo popularizaba por otro sitio, cómo después esos cantes van viajando, van recreándose, van fundiéndose entre unas voces, entre diferentes matices, prismas, perspectivas, ideas, y al final, los cantes son de autor. Y a ello, a esa arqueología, quiero dedicarles el programa de hoy. Vamos a sumergirnos a hablar de Chacón, de Vallejo, de Morente, vamos a hablar de milongas, vamos a hablar de otros cantes también, como la media granaína o la granaína. Ahora veremos también eso que es la media, que es la granaína. Veremos, escucharemos los tientos. Bueno, a mí me apetece muchísimo esta arqueología que arranca con Antonio Chacón con la guitarra de Ramón Montoya. Vamos a hablar de la milonga de Pepa de Oro. Esa milonga que se populariza en los cafés cantantes, que las populariza Pepa de Oro y que al parecer vienen de un viaje a las Américas, de un viaje a Buenos Aires, donde una canción argentina con todo ese carácter dramático, con esa monotonía envolvente en la melodía, la coge un flamenco y la convierte en flamenca. La primera versión, que tiene un remate por rumbas en el final, es la que graba Antonio Chacón, y con ella vamos a empezar, con el gran artista jerezano, seguramente uno de los cantadores más importantes de toda la historia del flamenco.

a Antonio Chacón con la guitarra de Montoya cantando la milonga. Una milonga, algunos la conoceréis, no es de los cantes más populares de Antonio Chacón, casi siempre que lo referenciamos es para hablar de malagueñas, para hablar de granaínas, para hablar de cantes de Levante, donde era amplísimo el maestro, pero también graba por Seguirilla, graba por Soleá, esos cantes que, según reconoce en las pocas entrevistas que concedió en vida, allá por los años 20, alguna de ellas, pues anda quejoso Chacón diciendo que el cante se ha perdido, que a él le piden muchas malagueñas, pero que añora esos cantes de antes, y él referencia al Mellizo, y él referencia a cantaores que ya no estaban en aquel momento cuando él ofrece esas entrevistas. Y es muchísimo lo que graba Chacón, lo que canta es muchísimo, lo que graba no es tantísimo como nos gustaría, pero sí que tanto en Cilindros de Cera como en Placas de Pizarra nos deja una obra no interesante, sino sublime, como la de sus seguidores. Manuel Vallejo, de esa milonga que Antonio Chacón escucharía a Pepa de Oro, aunque Antonio Chacón también hizo Las Américas en una ocasión y habla de que Montevideo le encantó, más incluso que Buenos Aires y que otras ciudades. Pues bueno, Antonio Chacón, escucharía aquella milonga, hizo esa versión, y de la de Antonio Chacón saca otra, también sublime, Manuel Vallejo, Hoy es China, mis lamentos.

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1: Milonga, de Manuel Vallejo. Quería empezar por ahí, porque siempre asociamos la milonga a voces líricas, a unas letras de una sensibilidad que roza ya lo histriónico e incómodo. Y es cierto que se grabaron muchísimas en los años 30, 40, 50, después de que Pepe Marchena las pusiera de moda. Pues bueno, hubo cantaores que hicieron milongas extraordinarias, otros, como en todos los tiempos, que hicieron lo que pudieron, y hay de todo ahí en las discografías. Estas que estamos seleccionando en concreto, pues bueno, son de un interés extraordinario. Otra de las que graba la milonga muchísimo tiempo después, en la antología de La Mujer en el Cante, fue Carmen Linares, con la guitarra de un recientemente desaparecido. Desde aquí le mandamos un caluroso abrazo a la familia Perico, el del Lunar Hijo. Pues con él graba las milongas de Pepa de Oro. Y no vamos a hacer el círculo de la milonga, porque ya que mencionaba a Pepe Marchena, que fue uno de los más amplios en ese registro, vamos a escuchar también una de las más populares, que tiene por supuesto su intrahistoria. De momento, Carmen Linares en esta milonga. Ya es la última versión que les traigo de esta milonga.

0: Dicen que Pepe Marchena era un personaje quinteriano, además de un cantaor extraordinario, de un verdadero arquitecto del cante, al que algunos han comprendido más, otros menos, pero en la inmensa mayoría, por suerte, pues lo han respetado, aunque hayan seguido otros cánones. Pepe Marchena graba muchísimas milongas. Una de las más populares es aquella de La Rosa. Pepe Marchena no solo era un personaje quinteriano, sino que aporta también muchísimo en lo que tiene que ver con la literatura, por supuesto con lo melódico y armónico, pero también con la literatura al cante, con letras nuevas e incorporando letras de los hermanos Álvarez Quintero, que es a los que pertenecen, son los autores de La Rosa de Pepe Marchena. Suena así.
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1: Pepe Marchena cantando por sí mismo, por supuesto, con una letra de los hermanos Quintero. Puro costumbrismo, pura modernidad y popularidad también en un momento muy concreto que llevaron la cultura popular a otro sitio. Y hablando de literatura, hablando de textos, les voy a recitar, a decir de memoria, si fallo, perdónenme, empiezo de nuevo, una de las letras por Granaína, la media granaína, que graba Chacón, de mayor popularidad y en lo personal, en opinión personal, de mayor enjundia en cuanto a la interpretación y en cuanto a la letra. Rosa, si no te cogí, fue porque no me dio la gana, al pie de un rosal dormí y rosa tuve por cama, de cabecera un jazmín. Que si no te cogí, rosa, fue porque no me dio la gana. Una letra poderosa, una letra que manda, con una metáfora potente en su interior y que ha dado pie a otros creadores a hacer tanto sus propias versiones de esto que graba Chacón con Perico, el del Lunar Padre. Antes escuchábamos al hijo acompañando a Carmen Linares, y otro de los que no solo han hecho versiones, sino que se han inspirado para hacer otras letras a partir de esta, que es de la autoría de Antonio Chacón. Vamos a escucharla.

Seguimos en Portal Flamenco, estamos haciendo arqueología de los hondos y espero que también disfrutando y aprendiendo algo. Yo disfrutando muchísimo, aprendiendo más todavía, porque preparando estos programas, fijándome, mira, en esta letra que hace este cantador, la hace también este otro, y este estilo hace su propia versión, y yo me entretengo muchísimo escuchando esto, viendo esto, leyendo, bueno, y documentándome en la medida en la que puedo. Hay cantadores que no solo se fijan en Antonio Chacón, diría que la mayoría no solo se fijan en Chacón. Cada cantador tiene muchos cantadores en su cabeza y de ahí saca un estilo propio. Pero hay muchos que se han fijado en un momento muy concreto, tanto en Antonio Chacón, en esa elocuencia cantadora, en esa manera de hacer verdadera arquitectura filigrana, malibarismo con los tercios, de una belleza y de una contundencia arrebatadora, pero que a su vez también se fijaban en el gran maestro, en el otro gran maestro de la época, en lo que se refiere al cante gitano, a la voz natural, a la expresión pura. Emocionó a Lorca y nos emocionó a todos, Manuel Torre. Pues entre esas escuelas hay cantadores como el Niño Medina, como la propia Niña de los Peines, que tiene cosas de ambos y, por supuesto, registros propios, o Isabelita de Jerez. Yo al que les traigo es a Juanito Mojama, también de Jerez de la Frontera, con la guitarra de Ramón Montoya haciendo la media granaína que graba Chacón. Fue porque no me dio ganas.

Juanito Mojama, recordando a Antonio Chacón, pero con sello propio. Mucho después, en el año 77, Enrique Morente graba el homenaje a don Antonio Chacón con la guitarra de Pepe Habichuela. Morente, a lo largo de su carrera discográfica, acomete diferentes revoluciones. Algunas al incorporar poetas, otras al repertorio hondo, otras al incorporar cantes en desuso, al incorporar otros sonidos, otras melodías, otras armonías, al refrescar lo viejo. Para mí, la primera gran revolución de Enrique Morente no está al final, no está en Omega, no está en Lorca, no está en Despegando, que por supuesto son discos, cada uno de ellos, una revolución en sí mismos, sino que están al principio. Están en la originalidad de una mirada. En un momento donde todos estaban mirando hacia un sitio, de pronto Enrique Morente empieza a fijarse en Pepe de la Matrona, en, por supuesto, Pepe Marchena, en cantadores, digamos, en Chacón, en cantadores que estaban un poquito olvidados, como el Cernita, digamos que era un aficionado de gustos muy exquisitos y muy concretos en aquel momento. Era muy amplio en sus aficiones hondas. Y para mí ahí está la primera gran revolución, en que es muy original en sus gustos y que refresca legados que estaban algo en desuso, algo olvidados, cuando en los años 60 y 70 sale este señor desde Granada y ya en Madrid cantando y haciendo nuevos cantes con mimbres sumamente atávicos. El homenaje a don Antonio Chacón es uno de ellos. En otro momento hablaremos, por supuesto, de Omega, de Pablo de Málaga, de cualquiera de los otros grandes discos que tiene Enrique Morente, que por suerte para nuestros oídos son muchos. Del homenaje a don Antonio Chacón vamos a seguir un poquito más por aquí. Él fue Porque no me dio gana, pero ahora en la garganta sonora de Enrique Morente.

para terminar este repaso a esta letra, simplemente decir que el fue porque no me dio la gana Rosa si no te cogí ha servido de inspiración a la hora de crear otras letras. Así, José de la Tomasa canta por Granainas: en la puerta hay un rosal.

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1: Decidnos si os gustan estos contenidos, si preferís que los vinculemos más los programas a la actualidad, a los festivales, a la música de esta época, a las producciones actuales. Bueno, intentamos en la medida de nuestras posibilidades contar el flamenco desde todas sus perspectivas, que son muchas, que son muy amplias, que son inalcanzables y que uno nunca deja de aprender. Esa es la suerte. En el momento que que lo sepamos todo, recogemos las cosas y nos vamos, porque estaremos ya tremendamente aburridos. Nos vamos a despedir de este portal flamenco escuchando cantes, cómo los cantes van viajando en el tiempo, con Antonio Chacón y con Enrique Morente. El primero con la guitarra de Ramón Montoya y el segundo con la guitarra de Pepe Habichuela, en el homenaje del año 77 a don Antonio Chacón. Vamos a escuchar a los dos por tientos, que en la verde oliva canta y el no pasen por mi puerta. Letras contundentes, cantes contundentes y cómo los legados se van refrescando con pequeños matices, con incorporaciones muy sutiles, pero de un gusto exquisito como las que aporta Enrique.

La malagueña de Chacón cayó en manos de muchos cantaores, entre ellos la de Enrique Morente, que en directo y en su época más picasiana del cante, abordaba así la malagueña de Chacón en una tanda de malagueñas que continuaría por La Trini y que remataría con el bolero del Albaicín y unos cantes abandonados. La guitarra de David Cerreduela y Mario Montoya. Así sonaba Enrique Morente. Y con él nos despedimos. Nos seguimos escuchando aquí en Portal Flamenco. Muchísimas gracias.

0: Son las 8 de la tarde en Andalucía.
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3: Cante por Romeras, Antonio Núñez Chocolate con la guitarra de Manolo Franco.

0: Reyes de la Tomasa, por tientos y tangos con el toque de Manuel de Palma, en el homenaje a Manuel Giorgio Pies de Plomo en la Peña Torres Macarena, 1995.
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1: Seguirilla, al cante, Canela de San Roque con la guitarra de Quino Román.

0: Andalucía, 9 de la noche.
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3: Jacinto Almadén con la guitarra de Pedro Soler, Guajiras.

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1: Rancapino Chico, Alegría, a la guitarra Miguel Salado, del Foro Flamenco de Canal Sur Radio.

0: Pregón por bulerías llegó el frutero, de Alfredo Tejada, con la guitarra de Óscar Lago y el acompañamiento de Caliche y Lago en palmas y nudillos y Enrique Pantoja y Miguel Rosendo en jaleos. Disco de 2018, Sentidos del Alma.
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Por Sigrillas, el cante de David Palomar, la guitarra de Rafael Rodríguez, Concurso Nacional de Arte Flamenco de Córdoba 2007.

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1: Morenita de aceituna, el título de la zambra que canta Fernando de la Morena.

De la larga y vasta antología de cantes de Antonio Mairena, nos vamos a quedar a continuación con unos fandangos de Huelva. Mairena está acompañado a la guitarra por Paco Aguilera.

0: José Mercé canta Alegrías, Cantiñas y Mirabrá a la guitarra Antonio Higuero en la Semana de Actividades Flamencas de Parada 2013.
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1: Grabación efectuada en noviembre de 1990 en el Rancho Huertas de Lebrija. La Morena y la Perrenga, con la guitarra de Pedro Bacán, hacen bulerías y alborea.

0: Andalucía, 10 de la noche.
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3: El cante y la guitarra de Pedro Peña de 1978. En la guitarra de acompañamiento está Pedro Bacán. Esto es Soleá por Bulerías con Pedro Peña.

0: Grabación de los Jueves Flamencos de Cajasol en el año 2013, sala Joaquín Turina. En la guitarra está Manuel Herrera, en el acompañamiento a la percusión Raúl Botella. Canta Rocío Bazán, el zorongo de García Lorca.
1: Mi cante no solo sale de mi garganta, nacen las bambalinas de mi cuerpo como si de una obra de teatro se tratara. Pienso que el alma tiene que estar aquí conmigo, acompañándome, para no perder ni un solo instante ese sentimiento que invade mi corazón cuando canto y me miro por dentro. Es calor.
2: Calor.
3: Calor. Calor.
1: Angustia.
2: Angustia.
4: Angustia.
1: Dolor. Pasión.
2: Pasión.
3: Pasión. Pasión.
1: Pero también es suspiro lleno de alegría. Por eso cuando canto, mi cuerpo también lo hace. Salgo a escena y llega el momento esperado. Me encuentro con la inspiración. Ella me dice, déjate llevar, cierra los ojos y desnuda tu alma. Empieza el llanto de la guitarra. Se rompen las copas de la madrugada. Empieza el llanto de la guitarra. Es inútil callarla. Es imposible callarla. Llora monótona como llora el agua, como llora el viento sobre la nevada. Es imposible callarla. Llora por cosas lejanas, arenas del sur caliente que pide camelia blanca. Llora flecha sin blanco, la tarde sin mañana, el primer pájaro muerto sobre la rama.

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1: Escuchamos a Lebrijano por Soleá, La luz es como el agua, del trabajo titulado en honor de Gabriel García Márquez, cuando Lebrijano canta Se moja el agua, año 2008, Lebrijano con Pedro María Peña a la guitarra.

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1: Enrique el Culata haciendo Soleares de Cádiz, acompañado por Niño Ricardo.

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2: Cante por Alegrías, Aurora Vargas con la guitarra de Diego Amaya, de la Semana Flamenca de Paradas 2011.

Ricky Rivera es un joven guitarrista gaditano que ya tiene en su trayectoria un Goya a la mejor canción por la película El Niño. En 2018 lanzó su disco Estación Cangua. Vamos a escuchar a Ricky Rivera por Tangos.

0: Andalucía, 11 de la noche.
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3: Fandangos de Huelva, la guitarra de concierto de Santiago Lara y el cante del Londro.

0: Ronda de Toná. El Parrón, el Nitro, Miguel Lavi y Ángel Tirado en la reunión de Cante Jondo de la Puebla de Cazalla 2013.
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1: Si te quedas un ratito, seguirillas de Ezequiel Benítez acompañado a la guitarra por Manuel Valencia e incluidas en el álbum Lo que nadie ve.

Juan Mendoza, niño de Utrera por Fandangos, con la guitarra de Sabicas.

Festival Flamenco de Jerez, ciclo de la raíz, realizado en las bodegas González Vía en febrero del año 2020. Con la compañía en el toque de Manuel Valencia y Diego del Morao, el acompañamiento de Chicharito, Carlos Grilo y Javier Peña en el compás y de Carlos Merino en la percusión, vamos a escuchar a David Carpio interpretar Soleá por Bulerías.

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1: Bulería. Al cante Carmen de la Jara. Al toque, Antonio Carrión.

Manuel Agujetas, Cantando por Alegrías.

0: Andalucía, 12 de la noche.
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3: José Lerida el Pañero canta por Bulerías con la guitarra de Manuel Peralta, Festival de la Bulería de Algeciras 2011.
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Bueno. Vamos a bailar un poquito por bolería. Fin de fiesta. Hola, Manuel.

el cante por Romeras de José Antonio Núñez y José Carmona para el baile de Joaquín Grilo, las guitarras de Juan Requena y Jesús Guerrero, en el Festival Flamenco de Jerez 2010.

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2: Soleá a Polá, Rafael de Utrera, con la guitarra de José Quevedo Bolita, en la Bienal de Flamenco de Sevilla 2016.

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1: Rescatamos ahora una grabación del Festival de Nimes en Francia en el año 2013. Espectáculo Antonio Moya y su gente. Vamos a escuchar Cantiñas en la voz de Jesús de la Frasquita con el toque de Antonio Moya y Noño Santiago.

Fernando Fernández Pantoja, Fernandito Terremoto. Tuvimos la oportunidad de grabarle con Fernando Moreno este cante por malagueña que le sirvió para ganar uno de los primeros premios, Fernandito Terremoto.

Fandangos de Huelva, canta Manolo Meirena, con las guitarras de Félix de Utrera y Anastasio Duque, del CD Fiesta Gitana 1966. ¡Ey! ¡Ey! ¡Ey! ¡Ey! ¡Ey! ¡Ey! ¡Ey! ¡Ey! ¡Ey! ¡Ey! ¡Ey! ¡Ey! ¡Ey! ¡Ey! ¡Ey! ¡Ey! ¡Ey! ¡Ey! ¡Ey! ¡Ey! ¡Ey! ¡Ey! ¡Ey! ¡Ey! ¡Ey! ¡Ey! ¡Ey! ¡Ey! ¡Ey! ¡Ey! ¡Ey! ¡Ey! ¡Ey! ¡Ey! ¡Ey! ¡Ey! ¡Ey! ¡Ey! ¡Ey! ¡Ey! ¡Ey! ¡Ey! ¡Ey! ¡Ey! ¡Ey! ¡Ey! ¡Ey! ¡Ey! ¡Ey! ¡Ey! ¡Ey! ¡Ey! ¡Ey! ¡

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1: La feria de Mairena y una mulita que yo me había comprado.
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2: José Córdoba hace la caña, le acompaña la guitarra de Andrés Córdoba en el Festival de la Romería de los Gitanos de Cabra, en Córdoba, año 1973.

0: Andalucía, 1 de la madrugada.
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3: Cantiñas. Pedro Cintas con la guitarra de Antonio García Hijo. Festival Flamenco Joaquín el de la Paula, Alcalá de Guadaíra, 2013.

0: Media Granaina, el cante de Beatriz Romero con la guitarra de Antonio Carrión en el Foro Flamenco de Canal Sur 2013.
1: Vamos a seguir un poquito por Granaina y Media.

Juan Gómez y José Sorroche cantan El Padre Nuestro por Soleá con la guitarra de Tomatito en la Semana Flamenca de la Peña El Taranto, Almería, 1992.

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1: Romance. Canta Diego Garrido acompañado por Julián Navarro, el Califa.

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1: El sevillano Tomás Famón fue uno de los cantaores más importantes del flamenco de todos los tiempos. Vamos a recordar su voz en una interpretación por Seguirillas.
2: Para los buenos aficionados de España, Tomás, el monstruo del canta gitano. Vamos a cantar por Seguirillas, como tú sabes.

0: Andalucía, 2 de la madrugada.
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3: El perro de Paterna por Bambera, con la guitarra del niño de Pura.